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0: Son las 8:30.

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0: Son las 9. Okay, so get ready. 25 minutos de

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3: Son las 9:30. 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

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Son las 10. 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
0: 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Son las 10:30. 25

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0: Son las 11.

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Son las 11:30. 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
0: Son las 12.

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0: Son las 6:30.

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1: 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Son las 7.
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Días, feliz viernes. Espero que le hayas pasado súper bien, que hayas disfrutado muchísimo de tu festivo de ayer y que hoy, en este nuevo día, pues que tengas todas las pilas puestas para dar lo mejor de ti. Quizás estás trabajando, quizás hoy pues también te tocó otro día más de vacaciones, también puede ser. Estás camino a la universidad, estás en tu casa, donde sea que estés. Espero que te encuentres sumamente bien disfrutando de toda la buena música que traigo para ti a través de los 88.9 de tu radio. Yo voy a estar contigo hasta las 9 de la mañana como de costumbre, así que ya sabes, dale volumen y sigue por ahí. Escápate con Aris, escápate conmigo.

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1: Aquí los principales titulares del día para que sepas qué se mueve. Omar Fernández, un político con temor a Dios y respetuoso de su padre. Presidente de la Asociación Nacional de Empresas e Industrias de Herrera, niega que República Dominicana figure en la lista de países que generan trabajo forzoso. Dos semanas después de aprobarla, diputados sacan temporalmente de agenda la reforma laboral. El presidente de Cuba denuncia la última lista de sanciones de Estados Unidos contra la isla. Más adelante te estaré ampliando estos titulares para que sigas sabiendo. ¿Qué se mueve?
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9: Son las 7:30. 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

Ya son las 7:45 minutos de la mañana. Qué bueno que tú sigues ahí a través de los 88.9 de tu radio, bien dispuesto y dispuesta a disfrutar de toda la buena música que siempre traigo para ti y que, claro, viene simplemente para hacerte sentir bien. Yo te recuerdo que me puedes llamar al 809-565-9894 para contarme cuál es esa canción que va a poner como la energía de tu viernes donde tú necesitas que estés. 809-565-9894. Cuéntame, ¿cómo te sientes? ¿Cuál es el humor de hoy? Y claro que sí, que de inmediato la coloco para ti. Dale volumen que continúa la buena música.

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0: Son las 8. 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

El mayor orgullo de un padre es que su hijo lo supera en cada uno de los elementos de su vida. A partir de esa premisa, el mayor sueño de Leonel Fernández debe ser que su hijo Omar se coloque la banda presidencial y jure como mandatario de la República Dominicana. La cuestión es que ese sueño ya no pertenece solo al terreno íntimo de una familia. Empieza a entrar en el cálculo político de la oposición dominicana. En otras informaciones, el representante comercial de Estados Unidos, Jamison Greer, informó que para las próximas semanas se darán a conocer los resultados de la investigación iniciada que busca imponer nuevos aranceles a 60 economías, incluyendo a la República Dominicana, por supuestamente no hacer lo suficiente para impedir la entrada de productos hechos con trabajo forzoso. El presidente de la Asociación Nacional de Empresas e Industrias de Herrera, que el país se encuentra en esa lista, responde a una acusación sin fundamento, tomando en cuenta que ya se había demostrado que las condiciones laborales no responden a productos elaborados con trabajo forzoso. Continuando con más informaciones. 2 semanas después de que la Cámara de Diputados aprobara en primera lectura el proyecto de reforma al Código de Trabajo, la pieza fue excluida de la agenda legislativa de esta semana y no fue conocida en la sesión de este miércoles, pese a que en ocasiones anteriores había permanecido en el orden del día y era dejada sobre la mesa. La reforma laboral fue aprobada en primera lectura el pasado 20 de mayo y desde entonces está pendiente de una segunda discusión para completar su trámite en la Cámara de Diputados. 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
1: 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Guión, voz, imágenes y edición automática, todo en segundos. Esto significa que en un futuro habrán influencers que ni siquiera existen. 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
1: Son las 8:30. 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

Ya son las 7, bueno, las 8:39 de la mañana y yo aprovecho para contarte que Taylor Swift regresa a sus raíces de la música country, así mismo como lo estás escuchando. En esta ocasión ya ella regresa con el tema I Knew It, I Knew You, que viene a ser su nueva canción pensada justamente para la película Toy Story 5. Está pensada de manera específica para el entrañable personaje de la vaquerita más tierna, para así decirlo, que es justamente Jessie, que debo confesar, es de mis personajes favoritos de Toy Story. Esta canción se lanzó hace poquitas horas y tanto en su sonido como en su letra, pues muestra una vez más a Taylor Swift explorando ese género tan original y tan bien marcado que siempre la ha caracterizado. Cabe destacar que el tema formará parte de la banda sonora oficial de esta quinta película de la franquicia, que se va a estrenar justamente el 19 de julio, que es el mismo día que se estrena Toy Story en todos los cines. Vamos a ver de qué se trata, y claro que sí, que aquí la colocamos para ti.

Ya son las 8:46 minutos de la mañana. Yo aprovecho para despedirme de ti y desearte el mejor de los fines de semana. Espero que sigas disfrutando, que sigas pasándola chévere y que sigas ahí bien conectado y bien conectada a los 88.9 de tu radio, porque claro que sí, que como de costumbre, pues traeremos, continuaremos trayendo la mejor programación para ti. Nos encontramos el lunes desde las 7 hasta las 9 de la mañana. Dale volumen y sigue por ahí. Escápate con Aris. Escápate conmigo.

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3: Son las 9:30. 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
4: Si te llevan al hospicio, morirás ahí. Nadie te irá a ver, nadie te reclamará.
5: No te dejes convencer. No es la primera puta que lo intenta.
4: ¡Coopera!
5: ¡Eso!
4: ¡Muérete entonces! Eso es lo que quieres. Muérete. No lo voy a impedir. Ahora, me parece muy cobarde de tu parte que con tanta belleza que ofrecer a este mundo tan feo, no quieras por lo menos intentarlo.
5: Eso es mentira.

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1: Son las 10:30.
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13: Son las 11:30. 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
6: Son las 12. 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

right, all right. Good afternoon, my beautiful 80s people, mis ochenteros. It's Friday, baby, and the body knows it. ¡Feliz viernes para mis ochenteros y ochenteras de corazón! ¿Cómo la pasaron ayer? Espero que hayan descansado. Si les tocó trabajar, pues espero que hayan logrado un excelente trabajo en medio de la tranquilidad, ¿verdad? Estos días el tráfico se pone más tranquilito y pues eso nos ayuda en nuestro estado de ánimo. ¿Qué es lo que está pasando con el clima? Hoy se puso nublado, como que está lloviendo. ¿Cómo está el clima en el sector en el que tú te encuentras ahora mismo disfrutando de todos estos hits? Ahí me lo mandas por un WhatsApp. En medio de los 80 ha comenzado con tu amiga en cabina, Mari Perdomo.

On the Run, ochenteros. Ay, este botoncito, ochenteros. Ochenteros, no hay baladas para esta tarde. No me pidan a Peebo. Sí, Peebo, ya colocamos un temita, sí. El día que falleció. Nada, nos vamos con canciones movidas. ¿Cómo está el clima? Me están diciendo que está... Anita La Baker me está diciendo que está variado, variado. Juan Ramírez que está templado. Byron me dice que está nublado. Me encanta que el polvo de Sahara está haciendo de las suyas. Es así el polvo. Ochenteros, si nos pican los ojitos, intentemos no rascarnos los ojos, sino que, o sea, pues ir a la farmacia y pedir así como que unas gotas humectantes, ¿no? Porque eso nos hace daño a nuestros ojos. Si nos pican los ojos es por el polvo de Sahara y este calor. Pero no llueve. Sí, es cierto, ochenteros. No llueve, no cae. Ese es el mismo polvo que tiene, nos tiene encerrados con este calorazo. Canciones movidas, mis amores, para esta tarde, mis ochenteros y ochenteras. Canciones movidas de los 80, una que otra. De los 70 también se vale. Pero los abrazos virtuales van al 100%. Juan Taveras, ¿estás de cumpleaños? Ay, ¿vas a estar de cumpleaños este domingo? ¿Sí? Si es así, ¡happy birthday! Muñeco bello, que lo pases súper bien este fin de semana. De verdad que sí, un abrazote para ti. Que Dios te bendiga y que estés rodeado de toda esa gente que te adora. Seguimos en medio de los 80.

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11: 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Son las 12:30.
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Ay, mis ochenteros, les quiero comentar sobre el documental de Kylie Minogue. Ochenteros, yo ya la empecé a ver. No recuerdo cuántos capítulos son, porque es así como que una miniserie, ¿no? Una miniserie, serie limitada le dicen, una miniserie de televisión. Son tres partes, sí, es cierto, sí, son tres partes. Se llama Kylie y es sobre los inicios de Kylie Minogue. Ahí, por supuesto, habla de su vida personal, su vida profesional. Está muy entretenido. Kylie se ve preciosa. Y bueno, yo la verdad no sabía que su primer hit fue I Should Be So Lucky. O sea, esa fue la que la catapultó a la fama. Primero comenzó, por supuesto, en el Reino Unido y luego en los Estados Unidos. Se las recomiendo al 100%. Está en Netflix. Se llama Kylie.

Mis ochenteros, tenemos duelo musical a cargo del rey del pop. Por supuesto, me pidieron dos canciones y ustedes tienen que votar por la que más les gusta. No por la que más les gusta, porque sé que todas les van a gustar. Por la que quieren escuchar en esta tarde de viernes. Canción número uno, Smooth Criminal. Canción número 2, The Way You Make Me Feel, 809-565-9894 a través de nuestro WhatsApp. No me vayan a llamar. Voten por qué canción quieren escuchar del rey del pop, Michael Jackson. Canción número 1, And yeah, you okay, and you've been hit by, cha-cha, you've been, okay, sí, ustedes se la saben, ¿verdad? O la canción número 2, The Way You Make Me Feel, The Way You Make Me Feel, feeling just like a, ¿por cuál? ¿Por cuál nos vamos?

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1: 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Es la una.

Juan Ramírez, Gregory Guerrero. Abrazos para Andrews, para Juan Esteves, Juan Taveras también, que estuvo de birthday, aunque va a estar de birthday. Abrazos para Anita La Baker, Edwin Barbershop, para Eddie también, para Frederick, que dice que en San Jerónimo está nublado. Abrazos para Emmanuel Martínez, Elías Vázquez, Vanessa Vidal, Bolívar Jr. Abrazos para Aracelis García, José Castillo, Ronnie y Stephanie, padre e hija en sintonía, Byron Tejeda, por supuesto. Abrazos para Sebastián y Miguel Ángel de los Santos y para la doctora Awilda Candelario. Abrazos para Edgar Pichardo y Luis Felipe.

Más abrazos virtuales para este viernes al 809-565-9894. Abrazos para Roberto, que nos escucha desde Londres, Inglaterra, desde London, England. Abrazos para Dauri Jerez, para el chamaco. ¿Qué te habías hecho, chamaco? Abrazos para Nítido Peluquería, con el Momo, Momo, Ye, Papá, Angie, Lian, Oliver el Menor, el clan de los Méndez presente. Abrazos para Pedro Querubín, para Clovi Cordero, para Verónica Ballester, para Pedro, para Carlos César Félix. Abrazos para Juan, alias Black Man Redemption, para Eligio Eligüellano. Abrazos para Elías Vázquez, Ana Logroño. Oh my God, abrazos para el comandante Maniga in the house. Baby, ¿qué te habías hecho?

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Mis ochenteros, ahora sí nos vamos despidiendo de un programa más en medio de los 80, el programa que disfrutas de lunes a viernes de 12 a 2 de la tarde con tu amiga aquí en cabina, Mari. Perdón, ¿alguien me faltó? Yo creo que los dije a todos, Yo creo que los dije a todos y si no se escucharon, pues ahí me mandan un WhatsApp. Ochenteros, les deseo un feliz fin de semana. La verdad que sí, que descansen, que lo disfruten. Hay muchos que les dieron así como que el periodo largo, Hay algunos colegios que les dieron, que hicieron puente. ¡Qué rico! Qué bueno. Emmanuel, ¿no te escuchaste? Abrazos para ti, Emmanuel Martínez, que siempre estás en sintonía. Para ti, donde sea que te encuentres, en tu casa, en tu trabajo, pues en tu oficina, en el carro, tenemos a muchos Ubers que nos escuchan en su carro y que hacen del viaje de su pasajero y de ellos mismos aún más placentero. Elizabeth, un abrazo para ti también. Mis amigos clásicos, feliz fin de semana. Soy Mari Perdomo. Los quiero.

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3: No te dejes convencer. No es la primera puta que lo intenta.
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2: 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Eso es lo que quieres, muérete. 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Ahora, me parece muy cobarde de tu parte que con tanta belleza que ofrecer a este mundo tan feo, no quieras por lo menos intentarlo.
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10: 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Son las 2:30.
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2: 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Son las 3.
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Hoy, 5 de junio, se estrenó en Netflix la esperada comedia romántica Office Romance, llamada en español Turbulencia en la Oficina, protagonizada por la cantante y actriz Jennifer López junto al actor británico Brett Goldstein. En esta ocasión, Jackie Cruz, J-Lo, interpreta a Jackie Cruz, que es la ejecutiva de una aerolínea en una trama que

mezcla enredos corporativos con el amor. A todos nos encantan estas películas románticas, comedias románticas de J-Lo. Y si no lo sabías, gran parte de esta película se filmó en los paradisíacos paisajes de Samaná, por supuesto en nuestra preciosa República Dominicana. Ya está en Netflix, Office Romance, protagonizada por J-Lo.

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0: Son las 3:30.

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2: Son las 4.

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11: 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Son las 4:30.
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5: Son las 5. A pesar del tráfico habitual, esta es la ruta más entretenida. 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

0: 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Son las 5:30.
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9: 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Son las 6:30.
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Bueno, hoy es el juego 2 de las finales de la NBA entre los New York Knicks y también los San Antonio Spurs. Esta noche, 8:30, ¿dónde vas a ver el partido? Tenemos a Karl Anthony Towns en los Knicks, tenemos a David Jones en los Spurs.

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